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2: ...18:04.
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0: El ángel del Señor anunció a María.
1: Y concibió por obra y gracia del Espíritu Santo.
0: Dios te salve María, llena eres de gracia, el Señor es contigo. Bendita eres entre todas las mujeres y bendito es el fruto de tu vientre Jesús.
1: Santa María, Madre de Dios, ruega por nosotros los pecadores, ahora y en la hora de nuestra muerte. Amén.
0: He aquí la esclava del Señor.
1: Hágase en mí según tu palabra.
0: Dios te salve María, llena eres de gracia. El Señor es contigo. Bendita eres entre todas las mujeres y bendito es el fruto de tu vientre Jesús.
1: Santa María, Madre de Dios, ruega por nosotros los pecadores, ahora y en la hora de nuestra muerte. Amén.
0: Y el Verbo se hizo carne
1: y habitó entre nosotros.
0: Dios te salve María, llena eres de gracia, el Señor es contigo. Bendita eres entre todas las mujeres y bendito es el fruto de tu vientre Jesús.
1: Santa María, Madre de Dios, ruega por nosotros los pecadores, ahora y en la hora de nuestra muerte. Amén. Gloria al Padre, y al Hijo, y al Espíritu Santo, como era en el principio, ahora y siempre, por los siglos de los siglos. Amén.
0: Derrama, Señor, tu gracia en nuestros corazones, para que los que hemos conocido por el anuncio del ángel la encarnación de tu Hijo Jesús, merezcamos por los méritos de su pasión y su cruz, alcanzar la vida eterna. Por Cristo nuestro Señor. Amén.

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0: 18 horas con 18 minutos.
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0: 18:32.
1: Elogio de la vida buena. Dios conoce tu sufrimiento y se preocupa por él. Cuando hables con Dios sobre él, pídele que te ilumine y te dé conocimiento. Pero por encima de todo, fe, esperanza y amor.

0: 18 horas con 41 minutos.
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0: 18 horas con 53 minutos.
1: Elogio de la vida buena. Si el combate espiritual te supera, pide consejo a un sacerdote. Reunirse con regularidad con un director espiritual cualificado puede ayudarte a comprender las emociones de tu alma. Dios se reúne con nosotros a través de esas personas.

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1: 18 horas con 59 minutos.
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Para avivar nuestra fe, muchos de nosotros necesitamos un ritual con significado, prácticas y costumbres religiosas. Los símbolos y objetos tradicionales, como velas, iconos e incienso, pueden favorecer el ambiente de oración. La música sacra también te puede ayudar.

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0: 19 horas con 20 minutos.
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elogio de la vida buena. No hay oración que le guste más a Dios que la que se le ofrece sin esperar una recompensa. Dile a Dios: sé que estás conmigo y que me escuchas, aunque te sienta distante. Te quiero y te alabo por tu bondad.

0: 19:43.
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0: 19:54.
1: Elogio de la vida buena. ¿Cómo superar el vacío espiritual? Aunque tu ánimo se vea turbado por una decepción en tu vida o por una tragedia personal, aunque tu pasión y tu entusiasmo por lo espiritual hayan desaparecido misteriosamente, Dios no te ha abandonado.

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1: ...20 horas con un minuto.
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0: 20 horas con 14 minutos.
1: Elogio de la vida buena. Si a pesar de tu vacío interior, te sigues mostrando alegre y amable, agradas mucho más a Dios, porque lo que te motiva es la voluntad de Dios, no tu propio bienestar.

0: 20 horas con 18 minutos.
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0: 20 horas con 31 minutos.
1: Elogio de la vida buena. Tus esfuerzos por rezar llenan de alegría a Dios. Por amor, una madre apoya los pies de su hijo en el suelo mientras le sostiene en sus brazos para enseñarle a caminar. De igual manera, solo podemos madurar espiritualmente si aprendemos a rezar sin ayuda. En lo oculto, Dios se alegra de nuestros progresos.

0: 20 horas con 43 minutos.
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0: 20 horas con 55 minutos.
1: Elogio de la vida buena. ¿Alguna vez has hecho algo bonito por alguien aunque realmente no te apetecía? Dios disfruta mucho con este tipo de amor y con las oraciones que se le ofrecen con esa misma disposición de ánimo.

0: 20:58.
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0: 21 horas con 11 minutos.
1: Elogio de la vida buena. Si tus costumbres espirituales se han convertido en una rutina, porque se han vuelto demasiado familiares, demasiado mecánicas, intenta hacer algo distinto que te proporcione una perspectiva diferente y una visión más profunda.

0: 21 horas con 19 minutos.
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0: 21 horas con 32 minutos.
1: Elogio de la vida buena. A veces ponemos demasiado énfasis en nuestros propios esfuerzos. Relájate, ten paciencia y ten siempre presente que la oración no es un regalo que le hacemos nosotros a Dios, sino un regalo que Dios nos da a nosotros. Espera y deja que Dios haga el trabajo.

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1: ...21:43.
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Sal de tu círculo seguro y aventúrate unos pasos más allá. Un paseo por el bosque o junto al lago renovará tu espíritu, recordándote que la bondad de Dios, que a veces das por hecho, está en todas partes.

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Bendice, Señor, a los que acaban la jornada con los pies cansados y doloridos de tanto andar y buscar paz y hermanos. Bendice, Señor, a los que llegan con las manos heridas de tanto trabajar y acariciar. Bendice, Señor, a los que tienen el cuerpo roto de tanto sudar y curar. Bendice, Señor, a los que se sienten perdidos, agotados de tanto acompañar. Bendice, Señor, a los que sonríen en esta hora después de tanto llorar y consolar. Bendice, Señor, a los que se duermen en tu regazo y a los que se quedan dormidos en el duro suelo por falta de medios o puro cansancio antes de encontrarte velando. Bendícenos y protégenos, Señor. Ilumina tu rostro sobre nosotros y concede a tus hijos e hijas tu favor y la paz con sosiego ahora y siempre.

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3: Las 4 de la mañana con 34 minutos.
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marimba, tu sonido es vida de los pueblos nobles, quichés, itzaes y altivos cachiqueles, abuelos amables, fuertes como robles, escuchan sus sones engendrando ideales. 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

Creada en el periodo prehispánico, la danza teatro del Rabinal Achí cuenta la historia de dos guerreros, uno Achí y el otro Quiché. En ella están implícitos conceptos éticos como el honor y el valor de la palabra empeñada. Para poder llevar al espectador el mensaje mítico, ético y religioso, los danzantes recurren a diversas formas que rebasan la coreografía y la trama. Usan máscaras, sandalias y trajes que dan vida a los personajes y transforma a los danzantes de seres profanos a sagrados, que son aquellos a quienes representan. El Rabinal Achí fue declarado en el año 2006 Patrimonio Inmaterial de la Humanidad.

0: Las 5 de la mañana, con 5 minutos.
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2: 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Amigas y amigos oyentes, soy el padre Rigoberto Pérez y me alegro de estar con ustedes de nuevo en este programa Voces con el Pueblo. Somos los hermanos presbíteros Edgar del Cid, Víctor Ruano, Toribio Pineda y este servidor, quienes ofrecemos estos programas que producimos para el grupo radial ECA, Emisoras Católicas de Guatemala, y para las diferentes plataformas a través de las cuales se divulga este contenido, con el apoyo de padre Leonel Barahona y de nuestro hermano periodista Carlos Benkei-Chin. Fue noticia mundial este 25 de mayo que el Papa León XIV presentó su primera encíclica titulada Magnifica Humanitas a las 11:30 de la mañana, hora de Roma. El documento, dedicado a la protección de la persona humana en la era de la inteligencia artificial, fue expuesto personalmente por el pontífice durante una conferencia en el aula del Sínodo del Vaticano. Esta carta circular o encíclica fue firmada previamente el 15 de mayo, coincidiendo con el 135 aniversario de la histórica encíclica Rerum Novarum del Papa León XIII. La Magnifica Humanitas es una carta encíclica, es el documento papal de mayor autoridad pastoral en la Iglesia Católica y trata sobre la custodia de la persona humana en el tiempo de la inteligencia artificial. Esta encíclica se enmarca dentro de la doctrina social de la Iglesia y aborda temas pastorales, temas éticos y temas sociales críticos. Hago ahora, estimados oyentes, una presentación general de la encíclica para que escuchemos el nombre de los temas y contenidos de los que habla. Tomando en cuenta que es un documento de la Iglesia, los católicos estamos invitados a leerla para saber qué nos dice el Papa. Pero igual, amigas y amigos de otras expresiones de fe y no creyentes, están también invitados a leer y conocer esta importante encíclica del Papa León XIV. De muchos de los temas que aborda la encíclica hemos insistido y han sido contenidos de bien común en estos programas Voces con el Pueblo. Ilumina la realidad de nuestro país, pero no olvidemos que es una carta de la Iglesia en general que ilumina la realidad mundial y la realidad local de todos los países del mundo. Es una encíclica de iluminación global que ilumina la vida de todos los que compartimos esta tierra. La carta tiene una introducción, 5 capítulos y una conclusión. Los temas que trata son muy de la vida y recordamos que se coloca en seguimiento de la encíclica Rerum Novarum sobre las cosas nuevas del Papa León XIII. Para que nos hagamos una idea de lo que dice la carta, les leo el número 1 de esta encíclica del Papa León XIV. En el número 1 el Papa dice: la magnífica humanidad que Dios ha creado se encuentra hoy ante una elección decisiva: levantar una nueva torre de Babel o edificar la ciudad donde Dios y la humanidad habiten juntos. Cada generación recibe como herencia la tarea de dar forma a su propio tiempo, hacer madurar la historia como un lugar donde se proteja la dignidad de cada persona, se promueva la justicia y se haga posible la fraternidad. Pero en cada época se cierne el riesgo de construir un mundo inhumano y más injusto. Ahí donde la humanidad corre el peligro de perder su rostro, nosotros los cristianos alzamos los ojos hacia Dios que se hizo carne, sabiendo que el misterio del hombre sólo se esclarece en el misterio del Verbo encarnado. En Jesucristo esta magnífica humanidad encuentra el camino, la verdad y la vida, abriendo a cada uno de nosotros la vía para crecer hacia la plenitud. Estimados oyentes, recordemos que ya antes el Papa Juan Pablo II nos acompañó y nos adentró en el año 2000 a la tercera era, que en aquel momento era adveniente porque se estaba aproximando y de la que ahora ya llevamos más de 25 años de esta era vivida. ¿Qué hay en la introducción de la encíclica? El primer punto que trata se llama las res nove de nuestro tiempo. Res nove es una expresión en latín que se traduce literalmente como cosas nuevas. En el ámbito histórico, político y filosófico se utiliza comúnmente para referirse a una revolución, una innovación profunda o un cambio radical en el orden establecido. Luego el Papa inicia con dos imágenes bíblicas. Y él mismo lo dice: para responder a estas preguntas y discernir cómo vivir con responsabilidad en la era de la inteligencia artificial, me gustaría evocar dos imágenes bíblicas, dice el mismo Papa: la construcción de la Torre de Babel de Génesis 11:1 y la reconstrucción de los muros de Jerusalén. Sobre esa base el Papa llama a edificar, a construir el bien en la vida y en la historia nuestra. Y también llama a permanecer siempre humanos, es decir, a no deshumanizarnos. En el capítulo primero, el Papa habla de un pensamiento dinámico fiel al Evangelio, y en ese apartado habla de una iglesia en camino en la historia de la humanidad, de la sabiduría de la palabra y el diálogo con las ciencias humanas, sobre la doctrina social como discernimiento comunitario, el desarrollo del magisterio social desde León XIII hasta el día de hoy, y los primeros pasos de la doctrina social de la iglesia, así como los años del Concilio Vaticano II, el magisterio reciente, y ese capítulo termina con una lectura de la historia a la luz de la fe. Luego se abre paso el capítulo segundo, que es sobre fundamentos y principios de la doctrina social de la Iglesia. En ellos aborda el Papa los fundamentos de la doctrina social: el ser humano, imagen de Dios trinitario, la igual dignidad de todos los seres humanos, el altísimo valor de los derechos humanos, los principios de la doctrina social, el principio del bien común, el principio del destino universal de los bienes, el principio de subsidiariedad, el principio de solidaridad, el principio de justicia social, que ya se nos estaba olvidando, estimados oyentes. También habla sobre el desarrollo humano integral y termina este segundo capítulo con un examen para la Iglesia. Entra a continuación al capítulo tercero, y en el capítulo tercero habla de técnica y dominio, de la grandeza de la persona humana ante las promesas de la inteligencia artificial. En este capítulo el Papa habla del paradigma tecnocrático y el poder digital, de la inteligencia artificial, de una ayuda valiosa que requiere atención, de la responsabilidad, transparencia y gobernanza de la inteligencia artificial, de lo que no podemos perder, de las narrativas de fondo, el transhumanismo y el poshumanismo, del límite el corazón, la grandeza y del ser humano, del verdadero más que humano, la gracia y el humanismo cristiano, de dos ciudades y dos amores. Y con este último punto termina este capítulo tercero. Entra a continuación al capítulo cuarto, en el que habla de encustodiar lo humano en la transformación, verdad, trabajo y libertad. Y es en este cuarto capítulo que el Papa habla de la verdad como bien común, de la verdad y democracia, de la comunicación e imaginario colectivo, por una ecología de la comunicación, una alianza educativa para la era digital, del rol central de la escuela, de la dignidad del trabajo en la transición digital. En esa encíclica y en ese capítulo, el Papa también habla del valor del trabajo, del problema del desempleo, de una economía que valore la dignidad humana, de la familia y jóvenes, condiciones sociales de la esperanza, y es aquí en donde habla el Papa de custodiar la libertad frente a la dependencia y la mercantilización. El Papa también trata sobre las dependencias y el control social y de cómo romper las cadenas de las nuevas esclavitudes, que es una responsabilidad compartida. A continuación, en el capítulo quinto, el Papa habla en la encíclica sobre la cultura del poder y la civilización del amor. La civilización del amor en la era digital, la cultura del poder, la normalización de la guerra, las fuerzas sin límite, las armas de la inteligencia artificial, la crisis del multilateralismo, un supuesto realismo político, construir la civilización del amor, todos podemos dar nuestro aporte, desarmar las palabras, construir la paz en la justicia, asumir la mirada de las víctimas, cultivar un sano realismo, relanzar el diálogo, y habla también de la necesidad de la diplomacia y el multilateralismo. Invita el Papa a orar y a esperar. Esta encíclica, estimados oyentes, el Papa León XIV la cierra con una conclusión, y en la conclusión habla de cómo el Verbo se hizo carne, de ser un solo cuerpo en Cristo, de la obra de nuestro tiempo y del canto de la esperanza, refiriéndose al Magnificat, que es el cántico de la Virgen María, ese cántico de la esperanza transformadora de la historia en el Evangelio de Cristo. Y bien, estimados amigos y amigas, esta es la encíclica del Papa que estamos llamados a conocer sobre la defensa de la humanidad y de la dignidad de las personas en estos tiempos voraces que vivimos. Es un modo de defensa de la dignidad y del valor de la persona, que es algo sumamente necesario para nuestro tiempo. Yo termino aquí entonces el programa de hoy, agradeciéndoles a ustedes la amable atención. Hasta la próxima.
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0: Las 5 de la mañana, con 20 minutos.
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1: Los quechíes jamás fueron vencidos por la guerra. 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

Guatemala cuenta en el reino superior de las orquídeas con una de las flores de mayor riqueza expresiva que exornan el mundo. De ella ha hecho su flor nacional la monja blanca. Su cuna son las florestas salvajes de la Alta Verapaz. Inviolada y púdica, se esconde entre el santuario vegetal con tanta gracia como una hada.

0: Las 5 de la mañana, con 40 minutos.
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7: Seis horas con dos minutos.
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0: El ángel del Señor anunció a María.
1: Y concibió por obra y gracia del Espíritu Santo.
0: Dios te salve María, llena eres de gracia, el Señor es contigo. Bendita eres entre todas las mujeres y bendito es el fruto de tu vientre Jesús.
1: Santa María, Madre de Dios, ruega por nosotros los pecadores, ahora y en la hora de nuestra muerte. Amén.
0: He aquí la esclava del Señor.
1: Hágase en mí según tu palabra.
0: Dios te salve María, llena eres de gracia. El Señor es contigo. Bendita eres entre todas las mujeres y bendito es el fruto de tu vientre Jesús.
1: Santa María, Madre de Dios, ruega por nosotros los pecadores, ahora y en la hora de nuestra muerte. Amén.
0: Y el Verbo se hizo carne
1: y habitó entre nosotros.
0: Dios te salve María, llena eres de gracia, el Señor es contigo. Bendita eres entre todas las mujeres y bendito es el fruto de tu vientre Jesús.
1: Santa María, Madre de Dios, ruega por nosotros los pecadores, ahora y en la hora de nuestra muerte. Amén. Gloria al Padre, y al Hijo, y al Espíritu Santo, como era en el principio, ahora y siempre, por los siglos de los siglos. Amén.
0: Derrama, Señor, tu gracia en nuestros corazones, para que los que hemos conocido por el anuncio del ángel la encarnación de tu Hijo Jesús, merezcamos por los méritos de su pasión y su cruz, alcanzar la vida eterna. Por Cristo nuestro Señor. Amén.

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verde verapaz, yo te quiero por verde. Me cautiva que en nido de verde musgo se destaca, allá en las ramas de árboles milenios, en piadosa quietud la monja blanca. Entre la altiva sombra de los bosques se desprende con luz de verde llama, en sus vuelos tan libres y elegantes, el verde quetzal, símbolo.

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3: 6 horas con 19 minutos.
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0: 6:39.
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2: 6:56.
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Chiquín, María Verona, Verónica Calmo, Margarita Choi, Estela Choc, Aura Mercedes Mexicanos, por cumplir 5 años de fallecida, Elvira Moku, por cumplir 9 años de fallecido, Héctor Otoniel Yatcoy, por cumplir 8 años de fallecido, Secundino Hueyat, Ervin Rolando Paredes Requena, por cumplir 1 mes de fallecido, Marina Jolomná de Paredes, porque estuviera cumpliendo años, Felipa Yalibat Coy, porque hoy estaría de cumpleaños, María Tiul Pop, Fernando Sagüí, porque estaría cumpliendo años, Trinidad Q, María Magdalena Sagüí, por cumplir 5 meses de fallecida, Zoila Modesta Lima Contreras de Barrientos, por cumplir 15 años de fallecida, Wilson Eitan Itzae Kawek Isem, por cumplir 2 años de su fallecimiento, Aurelia Acoy, por cumplir 10 años de fallecida, Rafaela Acoy, por cumplir 39 años de fallecida, Vicenta Toctiul, por cumplir 3 años de fallecida el 3 de octubre, Siriaco Katunche, por cumplir 22 años de fallecido, Lucía Max, Osvaldo Lemistí, novena por cumplir 1 mes. Rogaciones. Por la salud, vida y trabajo en los Estados Unidos de Miguel Ángel Kipou. Por la vida, salud y trabajo de Roselia Hernández. Por la recuperación de Ángel Adolfo Maldonado. Por la vida, salud y trabajo en Estados Unidos de Gregorio Motiz. Por la salud y pronta recuperación de Patsy Verónica Martínez Luna. Por la salud, trabajo y protección de Estanislao Meregildo Zarat. Por la vida, salud y protección de Adela Pacay de Tot. Por la salud y trabajo en Pensilvania, Estados Unidos, de Dani Baldomero Mocaal. Por la salud y trabajo en Estados Unidos, de Jorge Abelardo Moquip. Por la vida y trabajo en Estados Unidos, de Rodolfo Benjamín Tot Max. Por la salud y pronta recuperación de Amalia Yat. Mario Pacay Chen, por su salud, que Dios le conceda un milagro de vida y para que cese la violencia en contra de él. Por la vida en Estados Unidos, el trabajo y los bienes de Alexander Estuardo Kaal Isem, que el Señor lo cuide siempre. Acción de gracias. Acción de gracias por los bienes recibidos y rogación por la bendición, salud y trabajo en el mes de mayo en la vida de Álida Graciela Lem y familia Lem Pou. Por cumplir 1 año más de vida, por su trabajo y salud, de Brenda Leticia Osorio Pioch. Por cumplir 26 años de vida, que Dios le conceda muchos años llenos de sabiduría, Odalis Valesca Gómez Pou. Por la vida de Susana Fernández. En honor a San José Patriarca, por Freddy Juan Fernando Kaal Menéndez. Hermanos y hermanas, nos ponemos en pie y cantamos para dar inicio a nuestra Santa Eucaristía.

0: En el nombre del Padre, del Hijo y del Espíritu Santo. Amén. La gracia de Dios nuestro Padre y el amor de Jesucristo nuestro Señor esté con todos ustedes.
1: Y con tu espíritu.
0: Ofrecemos esta Eucaristía por cada uno de ustedes, por su familia, por su salud y su trabajo, y por todas aquellas personas que nos han pedido que oremos por ellos, para que Dios nuestro Padre atienda sus súplicas. Acerquémonos pues al Señor e imploremos su misericordia y digámosle: yo confieso ante Dios Todopoderoso y ante ustedes, hermanos, que he pecado mucho de pensamiento, palabra, obra y omisión, por mi culpa, por mi culpa, por mi gran culpa.
1: Por eso ruego a Santa María Siempre Virgen, a los ángeles, a los santos y a ustedes, hermanos, que intercedan por mí ante Dios nuestro Señor.
0: Dios rico en misericordia, tenga piedad de nosotros, perdone nuestros pecados y nos guarde a todos para la vida eterna.
1: Amén.

0: Oremos. Señor Dios, cuya providencia no se equivoca en sus designios, te rogamos humildemente que aparte de nosotros todo lo que pueda causarnos algún daño en nuestro cuerpo y en nuestra alma, y nos concedas lo que pueda ser de provecho para nuestra vida. Por nuestro Señor Jesucristo, tu Hijo, que vive y reina contigo en la unidad del Espíritu Santo y es Dios por los siglos de los siglos.
1: Amén.
0: Nos sentamos y juntos escuchamos la palabra de Dios.
2: Lectura de la carta del apóstol San Pedro. Hermanos, los profetas, cuando predijeron la gracia destinada a ustedes, investigaron profundamente acerca de la salvación de ustedes. Ellos trataron de descubrir en qué tiempo y en qué circunstancias se habrían de verificar las indicaciones que el Espíritu de Cristo que moraba en ellos les había revelado sobre los sufrimientos de Cristo y el triunfo glorioso que los seguiría. Pero se les dio a conocer que ellos no verían lo que profetizaban, sino que estaba reservado para nosotros. Todo esto les ha sido anunciado ahora a ustedes, por medio de aquellos que les han predicado el Evangelio con la fuerza del Espíritu Santo, enviado del cielo, y ciertamente es algo que los ángeles anhelaban contemplar. Por eso, viviendo siempre atentos y vigilantes, pongan toda su esperanza en la gracia que les va a traer la manifestación gloriosa de Jesucristo. Como hijos obedientes, no vivan conforme a las pasiones que tenían antes, en el tiempo de su ignorancia. Al contrario, así como es santo el que los llamó, sean también ustedes santos en toda su conducta, pues la Escritura dice: sean santos, porque yo, el Señor, soy santo. Palabra de Dios.
3: Cantemos al Señor un canto nuevo. Cantemos al Señor un canto nuevo, pues ha hecho maravillas. Su diestra y su santo brazo le han dado la victoria. Cantemos al Señor un canto nuevo. El Señor ha dado a conocer su victoria, ha revelado a las naciones su justicia. Una vez más ha demostrado Dios su amor y su lealtad hacia Israel. Cantemos al Señor un canto nuevo. La tierra entera ha contemplado la victoria de nuestro Dios. Que todos los pueblos y naciones aclamen con júbilo al Señor. Cantemos

Te doy gracias, Padre, Señor del cielo y de la tierra, porque has revelado los misterios del reino a la gente sencilla.

0: El Señor esté con ustedes.
1: Y con tu espíritu.
0: Proclamación del Santo Evangelio según San Marcos.
1: Gloria a ti, Señor.
0: Pedro le dijo a Jesús: Señor, ya ves que nosotros lo hemos dejado todo para seguirte. Jesús le respondió: Yo les aseguro, nadie que haya dejado casa, o hermanos, o hermanas, o padre, o madre, o hijos, o tierras por mí, o por el Evangelio, dejará de recibir en esta vida el 100 por 1 en casas, hermanos, hermanas, madres, e hijos, y tierras, junto con persecuciones, y en el otro mundo, la vida eterna. Y muchos que ahora son los primeros serán los últimos, y muchos que ahora son los últimos serán los primeros. Palabra del Señor.
1: Gloria a ti, Señor Jesús.
0: Se pueden sentar. Muy buenos días. Les hice falta, va. Como dijo mi mamá, el pie lo tenés malo, pero la lengua no. Entonces, ¿qué? Vamos a celebrar la misa, estamos celebrando la misa. Yo hoy quisiera compartir con ustedes, en estos días que he estado en reposo, he tomado el tiempo de ir haciendo unos escritos, estoy escribiendo unas cosas ahí, tonteras mías, digo yo. Pero reflexiono siempre a la luz de la palabra. Y hoy quisiera compartir con ustedes tres características del Evangelio. Hemos terminado, hemos hecho un camino durante todo este año. Hemos hecho la Cuaresma, hemos hecho la Pascua. Llegamos hasta Pentecostés. Y como de un solo golpe, caemos al tiempo ordinario. Como que se acaba y como que cuando alguien le da un machetazo a un árbol de guineo o de banano, ¿no? Un solo se cae. Y así mismo pareciera ser la liturgia. Pero esto tiene continuidad en nuestra vida cristiana, como discípulos, como llamados de Jesús. La primera característica que a mí me llama la atención de este texto es que Jesús llama a 12 hombres. Llama a aquellos hombres que no son ejemplos, que no son idóneos o no tienen la idoneidad, le decimos ahora nosotros, cuando ordenan a un presbítero, cuando ordenan a un obispo, la pregunta dice: ¿sabes si es digno? Y le contesta al otro y dice: según el parecer de la Santa Madre Iglesia Católica, las investigaciones realizadas, es digno. ¿Cuándo con Jesús no? Jesús miraba a Mateo y le dice: sígueme. Vio a Juan, a Felipe y también le dice: sígueme. Una palabra nada más. No es un interrogatorio, sino es un llamado directo. Es ese llamado que tú y yo recibimos de Jesús cada día. Llama a hombres para que fueran discípulos de Él. ¿Por qué? Porque Jesús quiere construir una comunidad, quiere construir una fraternidad alrededor de Él con 12 personas, con 12 hombres distintos, diferentes, con rasgos de actitudes distintas. Él constituye su comunidad de discípulos, intenta que ellos sepan convivir entre ellos. Pero yo me imagino a Jesús que eso también le dio dolor de cabeza a Él. No crean ustedes que eran personas así, buena gente como ustedes. No, esos eran rustos, esos eran bruscos. Sí, y hoy día todavía pasa en nuestras comunidades cristianas católicas. En vez de construir comunidad, destruimos comunidad. En vez de construir al otro, destruimos al otro. Jesús, esto es lo bellísimo del texto, que Jesús construye esa comunidad de discípulos para crear contraste con la comunidad judía, con los fariseos, con los escribas. Jesús sabe lo que está haciendo. ¿Por qué? Porque Él va a instruir a estos 12 para que ellos sean ese contraste de la sociedad judía. Por eso en las pequeñas comunidades apostólicas se decían: miren cómo se aman, miren cómo se quieren. Porque esas comunidades de los discípulos era el contraste de la sociedad. Tú y yo hoy día estamos llamados a hacer ese contraste allá afuera, en lo social, en el trabajo, en lo cotidiano, en lo extraordinario. Pero pareciera ser que nosotros, en vez de dar contraste, damos lástima, damos pena. ¿Sí? Fíjense que lo acusan de corrupción. Y todavía alguien dice: y es católico, y va a la iglesia. Nosotros a veces también, los consagrados, los sacerdotes, a veces, en vez de crear contraste, creamos división. En vez de vivir aquella cosa mística del mensaje, vivimos pocas veces lo que decimos. Por eso yo como sacerdote sufro cuando nuestra forma de vivir, de nosotros los consagrados, no es contraste con la sociedad. Es triste ver eso. A mí me preocupa mucho y me da mucha tristeza ver que nosotros vivimos, hablamos de una forma y vivimos de otra. No solo pasa con nosotros, a veces pasa con ustedes también, como padres de familia, como discípulos, como cristianos. Aquí en la iglesia somos uno y allá afuera somos otros. Aquí en la iglesia es aleluya y allá afuera es la tuya. No, en vez de crear un contraste bueno, creamos un contraste que deja muchas cosas que desear. Somos comunidades a veces que no somos ejemplos en la sociedad. No solo para la iglesia católica, también va para los hermanos separados. También va para todas esas denominaciones que a veces no son contrastes. Nosotros estamos llamados a ser esos signos, esas luz, esa sal del mundo allá afuera. Por eso, queridos hermanos y hermanas, a veces nos hemos dejado seducir por las cosas del mundo y no nos hemos dejado seducir por las cosas de Jesús. A veces estamos aquí en la iglesia, amamos a Dios, amamos a Jesús, amamos todo de nuestra fe, pero tenemos ganas a veces de vivir como viven allá afuera. Alguien me llamaba el sábado y me decía: padre, lo invito a ir al concierto. ¿Qué rejodidos tengo que hacer yo ahí? Yo no tengo que hacer nada ahí. No se equivoque. Sí, es cierto, yo puedo escuchar música, yo puedo bailar en mi cuarto solito yo, pero tampoco ir a hacer el ridículo ahí delante de todos, tampoco. A veces nosotros confundimos el cebo con la manteca y no es así. Ay, venite, hombre, vamos un ratito. Dice: no, vos, es que mañana me toca leer. No, hombre, ahí te levantás, dice. A veces nos llama más el placer que la esperanza, que la fe por los demás. Estamos en un mundo que se quedó en lo accidental. Estamos en un mundo donde nos gusta vivir de la apariencia. Nos gusta a veces tener un matrimonio de apariencia. Ustedes miran que a veces vienen las parejas agarradas de las manos a la iglesia. ¿Sí se dan cuenta usted? Usted debería de pensar: ahí hay algo. Porque no todo lo que brilla es oro. No todo lo que usted aparenta es lo que es. Por eso tenemos que ser auténticos, tenemos que ser nosotros mismos. Parecen felices, parecemos estables, pero vivimos mal. Aparentemente estamos bien, pero no es así. Porque Jesús no vive en nuestro corazón. Porque a veces también nos gusta acaparar. Nos gusta acaparar cosas. Nos gusta hacer a veces también solo cositas. Como dijo aquel niño, ¿verdad? Solo pajitas. ¡Ay! No me gusta así la comida. ¡Ay! ¡Uy! Si cuando se muera se lo van a comer los gusanos, ¿cuál es el problema? A veces solo somos cositas. ¡Ay! ¡Limpia ahí, por favor! Porque no sé qué. Dice. ¡Ay! ¡Mira, dame aquí! ¡Ay! ¡Un poy! ¡Uy! ¡Uy! ¡Uy! ¡Uy! Solo cositas somos. Como dijo alguien por ahí, cuando se le cayó su comida a la tierra, lo que no mata no engorda, padre. Y es porque nosotros a veces somos así, nos gusta a veces no vivir como somos. A veces también ustedes como padres de familia, a veces también se llena de tristeza cuando usted dice, ¡ay! Mi hijo, mi bebé no tiene teléfono, no tiene celular. Ay, es el único de 6 meses en la familia que no tiene celular. Ridículos, perdón por la expresión. Pero a veces ustedes como padres de familia son ridículos. Yo también a veces. O sea, no los estoy regañando solo a ustedes, me estoy regañando a mí también. No me excluyo yo de ahí. Segunda característica. Jesús llama a sus discípulos para ser pescadores de hombres. ¿Saben qué significa el mar? En el contexto griego, en el contexto del koiné. ¿Saben qué significa mar? ¿Saben qué significa mar? Usted va al diccionario y le va a decir mar, porción de agua estancada en un lugar, algo así creo que dice el diccionario. Pero en la traducción del koiné, del griego original, mar es símbolo de mal, del mal. Por eso cuando Jesús le dice a Pedro, yo te haré pescador de hombres, es decir, yo te haré un hombre que sea capaz de sacar al otro, a la otra, de su mal. ¿Sí? ¿Sí se capta la idea? Por eso tú y yo estamos llamados a ser pescadores de hombres. Pero ¿cómo saco al otro yo del mal? Con la palabra. Palabras buenas, palabras que lo edifiquen. Y sobre todo con mi testimonio de vida. Esas son las características que tienen que acompañarnos a nosotros. Tú eres pescador de hombres, sí. Pero tienes que sacar al otro animándolo, apoyándolo, leyéndole, compartiendo la palabra de Dios. Es ahí donde los evangélicos, los protestantes nos ganan campo. Porque tú ni siquiera una cita bíblica te sabes. Ay, en la Biblia dice que por ahí dice. No somos capaces de saber una cita bíblica de la palabra de Dios que motive al otro. Por eso tú y yo tendríamos que hacernos la pregunta: ¿nuestras palabras sacan al otro del mal o lo hunden? ¿Tus palabras son edificantes para el otro o lo matan? ¿Tu testimonio de vida libra al otro del mal? Y es que ser discípulos y misioneros de Jesús implica esto. Ser discípulos, ser misioneros en esta renovación de la etapa misionera de la diócesis de la Verapaz, tendríamos que entender esto. Si no, no es posible ser misioneros, no es posible la renovación de este método misionero que está impulsando la diócesis de la Verapaz. ¿Soy yo capaz de sacar al otro de su mal? No tomes alcohol, vos, dice. Y al otro le dice: vení, yo te invito a un paquetón, dice. O le está diciendo al otro: no, mira, vos podés. No, no, venite, que no sé qué, dice. A veces somos así. Estoy hablando de mí, pecador, no de usted. Usted no es pecador. Por eso también en la tercera característica, y con esto termino, la conversión es un proceso. Que es posible la conversión, sí, pero la conversión es un cambio total del mal. Es un cambio total de aquello que a mí me hacía daño, que a mí me lastimaba. Lo cambio totalmente por algo distinto. Y aquí les voy a decir algo, ojalá no se escandalicen. Yo en mis primeros años de ministerio sacerdotal, yo empecé a fumar. Yo me fumaba una cajetilla diaria cuando estaba en la parroquia de Púrula. Al ir haciendo eso, me di cuenta que mis pulmones ya no me respondían. A mí me gusta jugar fútbol. Yo sabía que si seguía así, lo que más me gusta, que es jugar fútbol, y por eso tengo la pata lastimada, el pie lastimado, por eso ando ahí colgando el pie. O optaba por una cosa o seguía con la otra. Ya llevo más de qué, más de 10, 15 años que no fumo. Porque yo sabía lo que me lastimaba, me convertí totalmente de eso. La conversión es eso. La conversión no es cuestión de medias tintas. Hoy lo hago, lo dejo de hacer 3 días, de ahí vuelvo otra vez. No, ahorita, no, después otra vez sigo. No, la conversión no es así. La conversión es donde tú estás convencido de mente, de alma y de espíritu que puedes cambiar, que tu manera de pensar, tu manera de sentir, tu manera de hablar y tu manera de actuar cambia totalmente. Esa es una conversión plena. ¿Cómo sé yo que me estoy convirtiendo? Pienso de una manera distinta. Es decir, ojalá le se caiga a mi suegra por mala. Ese pensamiento usted lo va a cambiar y va a decir: ay, tan chula mi suegra, va a decir usted. Eso es conversión total. El sentir cosas buenas. Ay, padre, es que siento deseo de qué sé yo. Su sentir tiene que cambiar. Padre, tengo un deseo de vivir mejor, de ser mejor. Ah, eso está bien. Las cosas malas, cambiarlas. El hablar. Yo, por ejemplo, como sacerdote, en mis homilías, en mi forma de hablar, ya cambió totalmente. Ya no es igual. Solo ahorita se me fueron algunas palabritas, nada más. Pero tampoco los ofendí. Pero hasta eso tiene que ir cambiando en nuestra forma de hablar. Y por último, nuestra forma de actuar. ¿Cómo actúo yo ante los problemas, ante las dificultades, ante las adversidades? Miren, yo ahorita estoy actuando así, con el pie dolido, ahí todo torcido, pero aquí estoy actuando. En medio de la dificultad, hay que actuar, no hay que dejar de ser discípulos de Jesús. Que Dios pues nos ayude y llevémonos esto a casa en este día. Yo soy pescador de hombres. Yo soy ese discípulo, esa persona.

0: nuestras ofrendas y a cada petición vamos a responder. Te rogamos, Señor, óyenos.
1: Por la Iglesia, que sepa leer los signos de los tiempos y dar respuestas evangélicas a los problemas e inquietudes de los hombres del tercer milenio, oremos.
0: Te rogamos, Señor.
1: Por nuestro mundo, para que desaparezca la escandalosa ostentación de unos pocos que ofende a la mayoría de desposeídos de nuestra tierra, y para que, aprendiendo a compartir, vivamos con autenticidad y desprendimiento, anhelando los bienes eternos, oremos.
0: Te rogamos, Señor, oye.
1: Por los que han dejado todo por el Evangelio, para que, sostenidos por el Espíritu Santo, sean testigos de la santidad de Dios, oremos. Por los enfermos terminales, por los afectados de cáncer o sida, y por los que hoy morirán, para que el Espíritu de Cristo los prepare interiormente y para que se sientan confortados en la certeza de la resurrección, oremos. Por las familias cristianas, para que sean verdaderos hogares evangélicos y comunidades al servicio de la vida, oremos. Por nosotros y cuantos han recibido el don de la fe, para que seamos los primeros en el amor y el servicio, y no busquemos los honores y glorias de este mundo, oremos.
0: Escucha, Padre bueno, nuestras súplicas que hoy te hemos presentado, tú que vives y reinas por los siglos de los siglos.
2: Amén.
0: Se pueden sentar y presentamos al Señor nuestras ofrendas de pan y de vino.

0: Sacrificio mío y de ustedes sea agradable a Dios Padre Todopoderoso.
1: Que el Señor reciba de tus manos este sacrificio para alabanza y gloria de su nombre, para el nuestro bien, el de toda su santa
0: Iglesia. Llenos de confianza en tu bondad, acudimos, Señor, ante tu santo altar, trayéndote nuestros dones, a fin de que purificados por tu gracia quedemos limpios por los mismos misterios que hoy celebramos, por Jesucristo nuestro Señor.
1: Amén.
0: El Señor esté con ustedes.
1: Y con su espíritu.
0: Levantemos el corazón.
1: Lo tenemos levantado hacia el Señor.
0: Demos gracias al Señor nuestro Dios.
1: Es justo y necesario.
0: En verdad es justo y necesario darte gracias y deber nuestro glorificarte, Padre Santo, porque tú eres el único Dios vivo y verdadero, que existes desde siempre y vives para siempre, luz sobre toda luz, porque tú solo eres bueno y la fuente de la vida, hiciste todas las cosas para colmarlas de tus bendiciones y alegrar su multitud con la claridad de tu gloria. Por eso innumerables ángeles en tu presencia, contemplando la gloria de tu rostro, te sirven siempre y te glorifican sin cesar, y con ellos también nosotros, llenos de alegría por nuestra voz, cantamos humildemente tu alabanza.

en verdad, Señor, fuente de toda santidad. Por eso te pedimos que santifiques estos dones con la efusión de tu Espíritu, de manera que se conviertan para nosotros en el cuerpo y la sangre de Jesucristo nuestro Señor, el cual, cuando iba a ser entregado a su pasión voluntariamente aceptada, tomó pan, dándote gracias, te bendijo y lo partió. Y se lo dio a sus discípulos diciendo: tomen y coman todos de él, porque este es mi cuerpo que será entregado por cada uno de ustedes.

Del mismo modo, acabada la cena, tomó el cáliz y dándote gracias de nuevo, lo pasó a sus discípulos diciendo, tomen y beban todos de él, porque este es el cáliz de mi sangre, sangre de la alianza nueva y eterna, que será derramada por ustedes y por muchos para el perdón de los pecados. Hagan esto en conmemoración mía.

Así pues, Padre, al celebrar ahora el memorial de la muerte y resurrección de tu Hijo, te ofrecemos el pan de vida y el cáliz de salvación y te damos gracias, porque nos haces dignos de servirte en tu presencia. Te pedimos humildemente que el Espíritu Santo congregue en la unidad a cuantos participamos del cuerpo y la sangre de Cristo. Acuérdate, Señor, de tu Iglesia extendida por toda la tierra, con el Papa León XIV, con nuestro Obispo Rodolfo, y todos los pastores que cuidan de tu pueblo, llévalos a la perfección por la caridad. Acuérdate también de nuestros hermanos que se durmieron en la esperanza de la resurrección, y de todos los que han muerto en tu misericordia, admíteles a contemplar la luz de tu rostro. Ten misericordia de todos nosotros, y así con María la Virgen, Madre de Dios, su esposo San José, los apóstoles y cuantos vivieron en tu amistad a través de los tiempos, merezcamos por tu Hijo Jesucristo compartir la vida eterna y cantar tus alabanzas.

0: sabiendo que Dios nos ama y que está con nosotros en el camino de la vida, dirijámonos a Él como el mismo Cristo nos enseñó diciendo: Padre nuestro que estás en el cielo, santificado sea tu nombre. Venga a nosotros tu reino, hágase tu voluntad en la tierra como en el cielo.
1: Danos hoy nuestro pan de cada día, perdona nuestras ofensas, como también nosotros perdonamos a los que nos ofenden. No nos dejes caer en la tentación, líbranos del mal.
0: Líbranos, Señor, de todos los males, del odio, de la envidia, de la vanidad, del afán de poder. Y concédenos la paz en nuestros días que tanto necesitamos. Que tu misericordia nos ayude a permanecer libre de todos esos males que nos apartan de ti, mientras esperamos la venida gloriosa de nuestro Salvador Jesucristo.
1: Tuyo es el reino, tuyo es el poder y la gloria por siempre, Señor.
0: Señor Jesucristo, que dijiste a tus apóstoles: la paz les dejo, mi paz les doy. No tengas en cuenta nuestros pecados, sino la fe de tu Iglesia. Y conforme a tu palabra, concédenos la paz y la unidad, tú que vives y reinas por los siglos de los siglos. La paz de Jesús esté siempre con ustedes. Como hijos de Dios, desen un saludo de paz.

0: Aquí está Jesús. Él vive entre nosotros. Él es el Cordero de Dios que quita los pecados del mundo. Dichosos ustedes los invitados en esta mañana al banquete del Señor.
1: Señor, yo no soy digna de que entres a mi casa, pero una palabra tuya bastará para sanar.
0: Que el cuerpo de Cristo nos guarde a todos para la vida eterna.
1: Amén.

Oración de comunión espiritual. Creo, Jesús mío, que estás real y verdaderamente en el cielo y en el santísimo sacramento del altar. Te amo sobre todas las cosas y deseo vivamente recibirte dentro de mi alma. Pero como hoy no te puedo recibir sacramentalmente, ven al menos espiritualmente a mi corazón. Y como si ya te hubiese recibido, me abrazo y me uno de todo a ti, Señor. Señor, no permitas que jamás me aparte de ti. Amén.

0: El día de mañana vamos a hacer nuestro rosario a las 6:20. Sí, 6:20. No, 6:20 de la mañana. Mañana vamos a hacer el rosario, ya que el miércoles pasado no tuvimos y muchas personas vinieron. Entonces, mañana a las 6:20 de la mañana vamos a hacer nuestro rosario. Traigan sus intenciones, traigan su veladora, su candela, una intención a la Virgen María para que ella interceda por todos nosotros. Mañana a las 6:20 de la mañana aquí en Catedral vamos a rezar el rosario. Seguidamente después viene la Eucaristía. Así que están cordialmente invitados aquellas personas que quieran venir mañana y seguir rezando el rosario durante el mes de mayo y el mes de junio, que son los meses que están por venir. Que Dios también nos conceda la vida para poder rezar y poder pedirle a Dios por todo el país de Guatemala y por nuestra comunidad parroquial de acá, de Cobán, de Catedral. Oremos. Alimentados por estos dones de salvación, te suplicamos, Señor, tu misericordia para que este sacramento que nos nutre en nuestra vida temporal nos haga partícipes de la vida eterna. Por Jesucristo nuestro Señor.
1: Amén.
0: Encomendémonos también a la Virgen María y digámosle: Dios te salve María, llena eres de gracia.
1: El Señor es contigo, bendita eres entre todas las mujeres y bendito es el fruto de tu vientre, Jesús. Santa María, Madre de Dios, ruega por nosotros los pecadores, ahora y en la hora de nuestra muerte. Amén.
0: María es Madre de Gracia, Madre de Misericordia.
1: En la vida y en la muerte, ampáranos, Reina y Gran Señora.
0: El Señor esté con todos ustedes.
1: Y con su Espíritu.
0: Y la bendición de Dios Todopoderoso, Padre, Hijo y Espíritu Santo, descienda sobre ustedes y les acompañe siempre. Vayamos a vivir lo que aquí hemos celebrado. Vayamos en la paz del Señor.
1: Demos gracias.
0: Que tengan buen día. Cuídense mucho. Hoy no les voy a echar agua bendita porque no puedo, ¿verdad? Pero van bendecidos ya con esta Eucaristía. Que tengan buen día.
1: Gracias, Padre.

0: 8:01.
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0: 8:01.
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9: 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Bienvenidas, bienvenidos. Amigas y amigos oyentes, soy el padre Rigoberto Pérez y me alegro de estar con ustedes de nuevo en este programa Voces con el Pueblo. Somos los hermanos presbíteros Edgar del Cid, Víctor Ruano, Toribio Pineda y este servidor quienes ofrecemos estos programas que producimos para el grupo radial ECA Emisoras Católicas de Guatemala y para las diferentes plataformas a través de las cuales se divulga este contenido con el apoyo de padre Leonel Barahona y de nuestro hermano periodista Carlos Ben Keiching. Fue noticia mundial este 25 de mayo que el Papa León XIV presentó su primera encíclica titulada Magnifica Humanitas a las 11:30 de la mañana, hora de Roma. El documento dedicado a la protección de la persona humana en la era de la inteligencia artificial fue expuesto personalmente por el pontífice durante una conferencia en el aula del Sínodo del Vaticano. Esta carta circular o encíclica fue firmada previamente el 15 de mayo, coincidiendo con el 135 aniversario de la histórica encíclica Rerum Novarum del Papa León XIII. La Magnífica Humanitas es una carta encíclica, es el documento papal de mayor autoridad pastoral en la Iglesia Católica y trata sobre la custodia de la persona humana en el tiempo de la inteligencia artificial. Esta encíclica se enmarca dentro de la doctrina social de la Iglesia y aborda temas pastorales, temas éticos y temas sociales críticos. Hago ahora, estimados oyentes, una presentación general de la encíclica para que escuchemos el nombre de los temas y contenidos de los que habla. Tomando en cuenta que es un documento de la Iglesia, los católicos estamos invitados a leerla para saber qué nos dice el Papa. Pero igual, amigas y amigos de otras expresiones de fe y no creyentes, están también invitados a leer y conocer esta importante encíclica del Papa León XIV. De muchos de los temas que aborda la encíclica hemos insistido y han sido contenidos de bien común en estos programas Voces con el Pueblo. Ilumina la realidad de nuestro país, pero no olvidemos que es una carta de la Iglesia en general que ilumina la realidad mundial y la realidad local de todos los países del mundo. Es una encíclica de iluminación global que ilumina la vida de todos los que compartimos esta tierra. La carta tiene una introducción, 5 capítulos y una conclusión. Los temas que trata son muy de la vida y recordamos que se coloca en seguimiento de la encíclica Rerum Novarum sobre las cosas nuevas del Papa León XIII. Para que nos hagamos una idea de lo que dice la carta, les leo el número 1 de esta encíclica del Papa León XIV. En el número 1 el Papa dice: la magnífica humanidad que Dios ha creado se encuentra hoy ante una elección decisiva: levantar una nueva torre de Babel o edificar la ciudad donde Dios y la humanidad habiten juntos. Cada generación recibe como herencia la tarea de dar forma a su propio tiempo, hacer madurar la historia como un lugar donde se proteja la dignidad de cada persona, se promueva la justicia y se haga posible la fraternidad. Pero en cada época se cierne el riesgo de construir un mundo inhumano y más injusto. Ahí donde la humanidad corre el peligro de perder su rostro, nosotros los cristianos alzamos los ojos hacia Dios que se hizo carne, sabiendo que el misterio del hombre sólo se esclarece en el misterio del Verbo encarnado. En Jesucristo esta magnífica humanidad encuentra el camino, la verdad y la vida, abriendo a cada uno de nosotros la vía para crecer hacia la plenitud. Estimados oyentes, recordemos que ya antes el Papa Juan Pablo II nos acompañó y nos adentró en el año 2000 a la tercera era, que en aquel momento era adveniente porque se estaba aproximando y de la que ahora ya llevamos más de 25 años de esta era vivida. ¿Qué hay en la introducción de la encíclica? El primer punto que trata se llama las res nove de nuestro tiempo. Res nove es una expresión en latín que se traduce literalmente como cosas nuevas. En el ámbito histórico, político y filosófico se utiliza comúnmente para referirse a una revolución, una innovación profunda o un cambio radical en el orden establecido. Luego el Papa inicia con dos imágenes bíblicas. Y él mismo lo dice, para responder a estas preguntas y discernir cómo vivir con responsabilidad en la era de la inteligencia artificial, me gustaría evocar dos imágenes bíblicas, dice el mismo Papa. La construcción de la Torre de Babel de Génesis 11:1 y la reconstrucción de los muros de Jerusalén. Sobre esa base el Papa llama a edificar, a construir el bien en la vida y en la historia nuestra. Y también llama a permanecer siempre humanos, es decir, a no deshumanizarnos. En el capítulo primero, el Papa habla de un pensamiento dinámico fiel al Evangelio, y en ese apartado habla de una iglesia en camino en la historia de la humanidad, de la sabiduría de la palabra y el diálogo con las ciencias humanas, sobre la doctrina social como discernimiento comunitario, el desarrollo del magisterio social desde León XIII hasta el día de hoy, y los primeros pasos de la doctrina social de la iglesia, así como los años del Concilio Vaticano II, el magisterio reciente, y ese capítulo termina con una lectura de la historia a la luz de la fe. Luego se abre paso el capítulo segundo, que es sobre fundamentos y principios de la doctrina social de la Iglesia. En ellos aborda el Papa los fundamentos de la doctrina social, el ser humano, imagen de Dios trinitario, la igual dignidad de todos los seres humanos, el altísimo valor de los derechos humanos, los principios de la doctrina social, el principio del bien común, el principio del destino universal de los bienes, el principio de subsidiariedad, el principio de solidaridad, el principio de justicia social, que ya se nos estaba olvidando, estimados oyentes. También habla sobre el desarrollo humano integral y termina este segundo capítulo con un examen para la Iglesia. Entra a continuación al capítulo tercero, y en el capítulo tercero habla de técnica y dominio, de la grandeza de la persona humana ante las promesas de la inteligencia artificial. En este capítulo el Papa habla del paradigma tecnocrático y el poder digital, de la inteligencia artificial, de una ayuda valiosa que requiere atención, de la responsabilidad, transparencia y gobernanza de la inteligencia artificial, de lo que no podemos perder, de las narrativas de fondo, el transhumanismo y el poshumanismo, del límite el corazón, la grandeza y del ser humano, del verdadero más que humano, la gracia y el humanismo cristiano, de dos ciudades y dos amores. Y con este último punto termina este capítulo tercero. Entra a continuación al capítulo cuarto, en el que habla de encustodiar lo humano en la transformación, verdad, trabajo y libertad. Y es en este cuarto capítulo que el Papa habla de la verdad como bien común, de la verdad y democracia, de la comunicación e imaginario colectivo por una ecología de la comunicación, una alianza educativa para la era digital, del rol central de la escuela, de la dignidad del trabajo en la transición digital. En esa encíclica y en ese capítulo, el Papa también habla del valor del trabajo, del problema del desempleo, de una economía que valore la dignidad humana, de la familia y jóvenes, condiciones sociales de la esperanza, y es aquí en donde habla el Papa de custodiar la libertad frente a la dependencia y la mercantilización. El Papa también trata sobre las dependencias y el control social y de cómo romper las cadenas de las nuevas esclavitudes, que es una responsabilidad compartida. A continuación, en el capítulo quinto, el Papa habla en la encíclica sobre la cultura del poder y la civilización del amor. La civilización del amor en la era digital, la cultura del poder, la normalización de la guerra, las fuerzas sin límite, las armas de la inteligencia artificial, la crisis del multilateralismo, un supuesto realismo político, construir la civilización del amor, todos podemos dar nuestro aporte, desarmar las palabras, construir la paz en la justicia, asumir la mirada de las víctimas, cultivar un sano realismo, relanzar el diálogo, y habla también de la necesidad de la diplomacia y el multilateralismo. Invita al Papa a orar y a esperar. Esta encíclica, estimados oyentes, el Papa León XIV la cierra con una conclusión. Y en la conclusión habla de cómo el Verbo se hizo carne, de ser un solo cuerpo en Cristo, de la obra de nuestro tiempo y del canto de la esperanza, refiriéndose al Magnificat, que es el cántico de la Virgen María, ese cántico de la esperanza transformadora de la historia en el Evangelio de Cristo. Y bien, estimados amigos y amigas, esta es la encíclica del Papa que estamos llamados a conocer sobre la defensa de la humanidad y de la dignidad de las personas en estos tiempos voraces que vivimos. Es un modo de defensa de la dignidad y del valor de la persona, que es algo sumamente necesario para nuestro tiempo. Yo termino aquí entonces el programa de hoy, agradeciéndoles a ustedes la amable atención. Hasta la próxima.
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1: Ocho horas con 18 minutos.
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0: 8:27.
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2: Leer la Biblia es una maravillosa forma de rezar. 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Aplícala a tu vida espiritual. Abre tu corazón a Dios y deja que las palabras que has leído den comienzo a una conversación íntima con tu Creador que te ama.

0: 8:40.
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0: A veces lo único que nos hace falta es un empujoncito. Busca un libro lleno de oraciones que no hayas oído antes, o un libro de meditaciones sobre los misterios de Dios. Deja que las palabras fluyan en silencio hasta tu alma y permite que tu propia oración florezca y eche raíces.
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2: 8 horas con 59 minutos
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0: 9:20.
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Codéate con todos aquellos que están vivos espiritualmente.

0: 9:39.
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Dios habla con nosotros de muchas maneras. Intenta aprovechar tus vivencias diarias, tus encuentros de cada día, como fuente de oración. Dios habla con nosotros de muchas maneras. Intenta aprovechar tus vivencias diarias, tus encuentros de cada día, como fuente de oración. Con un pequeño esfuerzo percibirás que Dios se manifiesta en circunstancias aparentemente triviales.

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2: 10 horas en punto.
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10: 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Bienvenidas, bienvenidos. Amigas y amigos oyentes, soy el padre Rigoberto Pérez y me alegro de estar con ustedes de nuevo en este programa Voces con el Pueblo. Somos los hermanos presbíteros Edgar del Cid, Víctor Ruano, Toribio Pineda y este servidor, quienes ofrecemos estos programas que producimos para el grupo radial ECA, Emisoras Católicas de Guatemala, y para las diferentes plataformas a través de las cuales se divulga este contenido, con el apoyo de padre Leonel Barahona y de nuestro hermano periodista Carlos Benkei-Chin. Fue noticia mundial este 25 de mayo que el Papa León XIV presentó su primera encíclica titulada Magnifica Humanitas a las 11:30 de la mañana, hora de Roma. El documento, dedicado a la protección de la persona humana en la era de la inteligencia artificial, fue expuesto personalmente por el pontífice durante una conferencia en el aula del Sínodo del Vaticano. Esta carta circular o encíclica fue firmada previamente el 15 de mayo, coincidiendo con el 135 aniversario de la histórica encíclica Rerum Novarum del Papa León XIII. La Magnífica Humanitas es una carta encíclica, es el documento papal de mayor autoridad pastoral en la Iglesia Católica y trata sobre la custodia de la persona humana en el tiempo de la inteligencia artificial. Esta encíclica se enmarca dentro de la doctrina social de la Iglesia y aborda temas pastorales, temas éticos y temas sociales críticos. Hago ahora, estimados oyentes, una presentación general de la encíclica para que escuchemos el nombre de los temas y contenidos de los que habla. Tomando en cuenta que es un documento de la Iglesia, los católicos estamos invitados a leerla para saber qué nos dice el Papa. Pero igual, amigas y amigos de otras expresiones de fe y no creyentes, están también invitados a leer y conocer esta importante encíclica del Papa León XIV. De muchos de los temas que aborda la encíclica hemos insistido y han sido contenidos de bien común en estos programas Voces con el Pueblo. Ilumina la realidad de nuestro país, pero no olvidemos que es una carta de la Iglesia en general que ilumina la realidad mundial y la realidad local de todos los países del mundo. Es una encíclica de iluminación global que ilumina la vida de todos los que compartimos esta tierra. La carta tiene una introducción, 5 capítulos y una conclusión. Los temas que trata son muy de la vida y recordamos que se coloca en seguimiento de la encíclica Rerum Novarum sobre las cosas nuevas del Papa León XIII. Para que nos hagamos una idea de lo que dice la carta, les leo el número 1 de esta encíclica del Papa León XIV. En el número 1 el Papa dice: la magnífica humanidad que Dios ha creado se encuentra hoy ante una elección decisiva: levantar una nueva torre de Babel o edificar la ciudad donde Dios y la humanidad habiten juntos. Cada generación recibe como herencia la tarea de dar forma a su propio tiempo, hacer madurar la historia como un lugar donde se proteja la dignidad de cada persona, se promueva la justicia y se haga posible la fraternidad. Pero en cada época se cierne el riesgo de construir un mundo inhumano y más injusto. Ahí donde la humanidad corre el peligro de perder su rostro, nosotros los cristianos alzamos los ojos hacia Dios que se hizo carne, sabiendo que el misterio del hombre solo se esclarece en el misterio del Verbo encarnado. En Jesucristo esta magnífica humanidad encuentra el camino, la verdad y la vida, abriendo a cada uno de nosotros la vía para crecer hacia la plenitud. Estimados oyentes, recordemos que ya antes el Papa Juan Pablo II nos acompañó y nos adentró en el año 2000 a la tercera era, que en aquel momento era adveniente porque se estaba aproximando y de la que ahora ya llevamos más de 25 años de esta era vivida. ¿Qué hay en la introducción de la encíclica? El primer punto que trata se llama las res nove de nuestro tiempo. Res nove es una expresión en latín que se traduce literalmente como cosas nuevas. En el ámbito histórico, político y filosófico se utiliza comúnmente para referirse a una revolución, una innovación profunda o un cambio radical en el orden establecido. Luego el Papa inicia con 2 imágenes bíblicas. Y él mismo lo dice, para responder a estas preguntas y discernir cómo vivir con responsabilidad en la era de la inteligencia artificial, me gustaría evocar 2 imágenes bíblicas, dice el mismo Papa. La construcción de la Torre de Babel de Génesis 11:1 y la reconstrucción de los muros de Jerusalén. Sobre esa base el Papa llama a edificar, a construir el bien en la vida y en la historia nuestra. Y también llama a permanecer siempre humanos, es decir, a no deshumanizarnos. En el capítulo primero, el Papa habla de un pensamiento dinámico fiel al Evangelio, y en ese apartado habla de una iglesia en camino en la historia de la humanidad, de la sabiduría de la palabra y el diálogo con las ciencias humanas, sobre la doctrina social como discernimiento comunitario, el desarrollo del magisterio social desde León XIII hasta el día de hoy, y los primeros pasos de la doctrina social de la iglesia, así como los años del Concilio Vaticano II, el magisterio reciente, y ese capítulo termina con una lectura de la historia a la luz de la fe. Luego se abre paso el capítulo segundo, que es sobre fundamentos y principios de la doctrina social de la Iglesia. En ellos aborda el Papa los fundamentos de la doctrina social, el ser humano, imagen de Dios trinitario, la igual dignidad de todos los seres humanos, el altísimo valor de los derechos humanos, los principios de la doctrina social, el principio del bien común, el principio del destino universal de los bienes, el principio de subsidiariedad, el principio de solidaridad, el principio de justicia social, que ya se nos estaba olvidando, estimados oyentes. También habla sobre el desarrollo humano integral y termina este segundo capítulo con un examen para la Iglesia. Entra a continuación al capítulo tercero, y en el capítulo tercero habla de técnica y dominio, de la grandeza de la persona humana ante las promesas de la inteligencia artificial. En este capítulo el Papa habla del paradigma tecnocrático y el poder digital, de la inteligencia artificial, de una ayuda valiosa que requiere atención, de la responsabilidad, transparencia y gobernanza de la inteligencia artificial, de lo que no podemos perder, de las narrativas de fondo, el transhumanismo y el poshumanismo, del límite el corazón, la grandeza y del ser humano, del verdadero más que humano, la gracia y el humanismo cristiano, de dos ciudades y dos amores. Y con este último punto termina este capítulo tercero. Entra a continuación al capítulo cuarto, en el que habla de encustodiar lo humano en la transformación, verdad, trabajo y libertad. Y es en este cuarto capítulo que el Papa habla de la verdad como bien común, de la verdad y democracia, de la comunicación e imaginario colectivo, por una ecología de la comunicación, una alianza educativa para la era digital, del rol central de la escuela, de la dignidad del trabajo en la transición digital. En esa encíclica y en ese capítulo, el Papa también habla del valor del trabajo, del problema del desempleo, de una economía que valore la dignidad humana, de la familia y jóvenes, condiciones sociales de la esperanza, y es aquí en donde habla el Papa de custodiar la libertad frente a la dependencia y la mercantilización. El Papa también trata sobre las dependencias y el control social y de cómo romper las cadenas de las nuevas esclavitudes, que es una responsabilidad compartida. A continuación, en el capítulo quinto, el Papa habla en la encíclica sobre la cultura del poder y la civilización del amor. La civilización del amor en la era digital, la cultura del poder, la normalización de la guerra, las fuerzas sin límite, las armas de la inteligencia artificial, la crisis del multilateralismo, un supuesto realismo político, construir la civilización del amor, todos podemos dar nuestro aporte, desarmar las palabras, construir la paz en la justicia, asumir la mirada de las víctimas, cultivar un sano realismo, relanzar el diálogo, y habla también de la necesidad de la diplomacia y el multilateralismo. Invita al Papa a orar y a esperar. Esta encíclica, estimados oyentes, el Papa León XIV la cierra con una conclusión, Y en la conclusión habla de cómo el Verbo se hizo carne, de ser un solo cuerpo en Cristo, de la obra de nuestro tiempo y del canto de la esperanza, refiriéndose al Magnificat, que es el cántico de la Virgen María, ese cántico de la esperanza transformadora de la historia en el Evangelio de Cristo. Y bien, estimados amigos y amigas, esta es la encíclica del Papa que estamos llamados a conocer sobre la defensa de la humanidad y de la dignidad de las personas en estos tiempos voraces que vivimos. Es un modo de defensa de la dignidad y del valor de la persona, que es algo sumamente necesario para nuestro tiempo. Yo termino aquí entonces el programa de hoy, agradeciéndoles a ustedes la amable atención. Hasta la próxima.
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0: 10 horas con 20 minutos.
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Recuerda siempre que Dios te ama. Si no fuera así, no existirías. A pesar del vacío espiritual que sientes, deja que esta gran verdad te eleve a nuevas cumbres. Cuando recuperes la alegría espiritual, y lo harás, da gracias a Dios.

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0: 10 horas con 51 minutos.
1: Elogio de la vida buena. Mientras luchas contra tu vacío, puede que tengas miedo de no creer o amar a Dios como deberías. ¡Ánimo! Tus dudas revelan el amor que sientes hacia Dios, porque si no le amaras de verdad, no te preocuparía.

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2: 10:56.
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0: Sean bienvenidos y bienvenidas a una nueva presentación de El Noticiero Mayacat, informando desde los territorios. Esta es la producción noticiosa de la Federación Guatemalteca de Escuelas Radiofónicas FEJER, la cual llega a usted a través de diversas frecuencias en el territorio nacional. De lunes a viernes, de 11 de la mañana a 12 del mediodía, se presentan las noticias desde los territorios en idiomas maternos y español. Esta producción está dirigida por el licenciado Walter Cook, director ejecutivo de esta casa de radio. En la conducción y producción le acompañan en estos minutos Juan Pablo Montenegro Rojas. Junto al equipo de periodistas que integra la red Mayacat, le acompañamos en estos instantes para que usted, amigo y amiga, conozca acerca de las denuncias y de las propuestas que se escuchan en las comunidades de Guatemala. Bienvenida y bienvenido a la emisión de este martes 26 de mayo de 2026, emisión número 101 de Mayacat. Comenzamos con nuestro recorrido.
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0: El trabajo de las comadronas le ahorra al Estado más de 700 millones de quetzales. En Sololá, Centro de Salud de Nahualá reporta casos de sarampión. En Petén instalan rótulos en ruta a sitios turísticos comunitarios. Gobierno evalúa estrategias de seguridad para tomar el control de las cárceles.
2: El conocimiento, consejo y guía de las abuelas y abuelos en la energía del día del calendario Cholquía.

0: momento de conocer el significado de la energía del día gracias a los enlaces que realiza la Federación Guatemalteca de Escuelas Radiofónicas FEJER. Hoy vamos a la orilla del lago de Atitlán. Nos ubicamos en el municipio de Santiago Atitlán para conocer el significado de la energía del día en el idioma del pueblo maya Tzutujil.
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0: Ahora vamos a hablar sobre la energía o Nahualcat. El Nahualcat nosotros mismos lo sentimos. Es la energía, es el fuego. Nosotros pues tenemos una temperatura, si bien pues podemos sentir, y cada uno lo sabe, cuando nuestra temperatura baja o nuestra temperatura sube, ¿qué decimos? Es el desequilibrio. El Kat es el equilibrio también en nuestra vida, en nuestro cuerpo, en nuestra sociedad en que vivimos. El Kat es la red. El Kat es lo que nos une como sociedad, como familia también. Pero hay una situación muy importante. El equilibrio, pues, nos da a reflexionar muchas situaciones en nuestra vida. El equilibrio de cada uno de nosotros. El Kat, podemos decir también, nuestro Shukulem, nuestra ceremonia. ¿A qué nos basamos? Al fuego. Y el mensaje del fuego es lo que tenemos que interpretar. Es lo que tenemos que seguir en ese momento en la cual nos dice equilibrio o desequilibrio en nuestra vida. El Kat, entonces, pues simboliza la unión, la fuerza espiritual.
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0: En Chimaltenango comienza nuestro recorrido informativo. La diputada Sonia Raguay expresó que en Guatemala existen alrededor de 23 mil abuelas comadronas, quienes con su trabajo le ahorran al Estado más de 700 millones de quetzales, esto puntualmente en el sector salud. Desde Radio Comunitaria San Juan, informa el periodista Maya Cachiquel Martín Perén.
1: 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Reciban un cordial saludo desde San Juan, Comalapa. En esta hora de la mañana queremos compartirles de las palabras de la diputada Sonia Gutiérrez. Ella dio a conocer la importancia del trabajo de la comadrona en nuestro país. Ellas actualmente le aportan más de 700 millones al Estado por el trabajo que realizan en las diversas comunidades. Estas fueron las palabras de la diputada Sonia Gutiérrez.
2: ¿Por qué es importante dignificarlas? Primero porque ellas son mujeres con derechos, mujeres con un conocimiento, una sabiduría ancestral de generación en generación. Ellas le aportan al país alrededor de 700 millones de quetzales, le ahorran al Estado. ¿Eso cómo se ahorra? Preguntaría alguien. Pues se ahorra porque ellas son las que atienden los partos en las comunidades. Una mujer embarazada que va a un centro privado, casi ahora todo es por cesárea, casi les van cobrando 8 mil quetzales. Y ellas no están cobrando ese monto de 8 mil quetzales. Entonces, un número que me parece todavía muy corto, 700 millones de quetzales le están ahorrando al Estado. Entonces, por eso es que hay que dignificarla. Y tercero, lo más importante es que el Estado de Guatemala es un Estado que debe reconocer a las mujeres, a los pueblos indígenas. Tenemos un modelo de salud que no solamente occidental, sino que ha privatizado la salud. Tenemos que devolverle la salud al pueblo. ¿Eso qué significa? Tener centros, puestos, hospitales que verdaderamente dignifiquen. Y ahí las abuelas comadronas cumplen un papel importante. A las abuelas comadronas se les tiene que respetar por lo que saben, por lo que practican, por ese rol que desempeñan y generar condiciones. Entonces, por eso es importante seguir dignificando a las abuelas comadronas. El sistema de salud, como ha sido un modelo neoliberal que ha privatizado, esto que usted dice, eso es lo que ha hecho, limitado la labor de la... O sea, no es casual que a las abuelas comadronas las limite. Ni pueden atender mujeres que es el primer parto, ni pueden atender a aquellas que tienen ya más de 4 hijos. Entonces, cada vez se les limita, se les reduce, pero esa es la política de un sistema de privatización a la salud. Mientras menos oportunidades tienen las comadronas, más el sistema de salud privado va ganando. Al final, la salud se convierte en un negocio para el país. Eso hay que analizar, y por eso es importante el reconocimiento a la dignificación de las abuelas comadronas, porque no solamente le ahorraría al Estado, sino que reconocemos también que hay otras prácticas ancestrales que deben ser recuperados. Pero como tenemos un Estado racista, en donde por ser mujeres, por ser indígenas, se les desprecia. Ese es el resultado de un Estado racista que hay que cambiar. Esa es la lucha que tenemos que seguir haciendo con ellas.
1: Desde la sala de redacción de Radio Comunitaria San Juan Bautista en Comalapa, reportó para ustedes Martín Perén.
0: En Sololá, el Centro de Salud de Nahualá registra varios casos de sarampión. La vacunación es una medida que las madres y padres de familia deben considerar para evitar su contagio. Así lo indica Margarita Huachiac, profesional de salud que brinda declaraciones al periodista maya quiché Francisco Macario desde Radio Nahual Estéreo.
3: 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Palabras de la licenciada Margarita, trabajadora del centro de salud del municipio de Nahualá, nos comenta sobre el caso de sarampión en el municipio de Nahualá.
4: De parte del Centro de Salud de Nahualá, efectivamente en el municipio de Nahualá estamos hablando del área fría. Contamos con varios casos de sarampión en todas las edades. Es una enfermedad viral y es muy contagiosa. No mira edades, no mira personas, si son hombres o mujeres, sino que es una enfermedad que sí está afectando mucho a la población de Nahualá, pues no solo Nahualá, sino que también a nivel nacional y mundial. Y nosotros recomendamos a todas las personas el uso de la mascarilla para evitar el contagio, también el lavado de manos. Aparte de eso, también una de las medidas preventivas es vacunar a los niños. El caso de ahorita, existe una guía, una normativa donde todos los niños a partir de los 6 meses de edad hasta los 50 años deben de recibir una dosis de vacunación. Se está trabajando de esta manera para bloquear la enfermedad aquí en el país y sobre todo en el municipio de Nahualá.
3: ¿Cómo han coordinado ustedes con los directores, especialmente en las escuelas del área del municipio de Nahualá?
4: A nivel del municipio de Nahualá, hemos desarrollado varias actividades con los centros educativos, pero principalmente tenemos una normativa, ¿verdad?, en el tema de salud, de que si aparece un caso de sarampión en un centro educativo, tenemos que realizar un bloqueo. Y ese bloqueo consiste en vacunar a los niños que no han recibido vacuna de sarampión dentro del centro educativo. Pero también hemos respetado, en este caso, los maestros, también los padres de familia, también tienen el derecho de saber que sus hijos deben de ser vacunados. Y también ellos son los que en algún momento, ¿verdad?, dicen, sí, vamos a vacunar a nuestros hijos, y también respetamos esa parte.
3: Desde los territorios, informó para Mayacat Francisco Macario de Radio Nahual Estéreo en Nahualá Sololá.
5: Es la hora 11:16 minutos.
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0: Seguimos con más noticias a través de las radios que integran la Federación Guatemalteca de Escuelas Radiofónicas FEGER, Radio Comunitaria SNUP Colón Conob, Radio La Dueña, Radio Cultural y Educativa, Radio Comunitaria Xapsultacá, Comunitaria San Juan y Radio La Petenera. Precisamente desde el norte de Guatemala, tres destinos turísticos comunitarios podrán ser visitados de mejor forma con la reciente instalación de rótulos, los cuales marcan la ruta a estos destinos. Esta acción es promovida por una asociación comunitaria con el apoyo del Instituto Guatemalteco de Turismo, INGUAT. En idiomas maya, quechí y español, la información la presenta el periodista Pablo Enrique Xolcap.
1: 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Se fortalece la rotulación vial de tres destinos turísticos comunitarios de las organizaciones socias de Akofop. Con esta acción, los turistas locales, nacionales e internacionales se podrán orientarse de mejor manera para llegar a los siguientes destinos turísticos comunitarios: Península de Amul, Ruta Maya Usumacinta, Reserva Indígena Bio Itza. Esta acción se logra a través del convenio de cooperación interinstitucional entre ACOFOP y el Instituto Guatemalteco de Turismo, INGUAT. Con esta acción se busca guiar, orientar y brindar información segura a los visitantes sobre los atractivos culturales, naturales o recreativos existentes en las comunidades que cuentan con proyectos de turismo comunitario debidamente regulados. Además, la rotulación facilita la movilidad en carreteras y zonas urbanas e indica la ruta correcta para que los turistas no tengan contratiempos. Para el noticiero intercultural Mayakat, Pablo Enrique Xolcap, informando desde los territorios.
0: Ahora vamos a conocer información desde la Coordinadora Nacional para la Reducción de Desastres, CONRED. Valeria Urizar, de dicha institución, nos brinda una actualización de los incendios activos en las últimas 24 horas. Adelante con su reporte.
2: Continúa la atención de incendios, tanto forestales como no forestales, en el territorio nacional. En la temporada 2026, que inició el 1 de enero y permanece activo hasta hoy, 26 de mayo, se han atendido un total de 1.695 incendios, de los cuales 1.243 han sido forestales y permanecen activos 12 incendios, 3 en Quiché, 2 en Petén, Zacapa y Chiquimula y 1 en los departamentos de Guatemala, Zacatepeques y Jalapa. Es importante que la población continúe informándose únicamente a través de medios oficiales como CONRED e INSIBUME acerca de las condiciones climáticas, así como de las recomendaciones pertinentes para poder evitar estos incendios.
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0: Diversas estrategias de seguridad se evalúan desde el gobierno de Guatemala con el objetivo de tomar el control de los centros carcelarios del país. Esto con el objetivo de reducir los crímenes en contra de la población, los cuales son coordinados desde el interior de las cárceles. Amplía la información la periodista Carolina Sinay en el siguiente reporte.
7: El gobierno analiza la implementación de medidas de excepción como el estado de prevención y el estado de sitio, junto con nuevas estrategias para fortalecer el control carcelario en el país. Las acciones buscan reforzar la seguridad y combatir estructuras criminales que operan desde los centros penitenciarios. Durante la entrevista realizada en la Federación Guatemalteca de Escuelas Radiofónicas, FEGER, se abordó la necesidad de aplicar mecanismos que permitan recuperar el control dentro de las cárceles, así como garantizar la seguridad ciudadana ante el incremento de hechos delictivos.
8: Nosotros empezamos con los operativos de seguridad en el mes de enero, en Escuintla. Eso fue antes de que hubiera un estado de sitio, antes de los atentados. Ya habíamos empezado aplicando esta estrategia. Y entonces, cuando vinieron los atentados, aplicamos la estrategia fundamentalmente para temas de control carcelario. Pero si usted pone atención, nosotros no, por ejemplo, no utilizamos ninguno de los poderes para arrestar a la gente sin orden de juez en la calle, sino que todo lo hemos hecho
9: bajo la ley,
8: precisamente porque sabemos que el país no puede gobernarse en un estado de sitio permanente. Y que lo que necesitamos es desarrollar estrategias de seguridad que funcionen dentro de nuestro marco de Estado de Derecho, dentro de nuestra democracia. Y eso es lo que estamos haciendo con estas estrategias de seguridad que el Ministerio de Gobernación, en conjunto con el Ministerio de la Defensa, han venido definiendo para ir logrando los efectos que hemos mencionado en Escuintla, en distintos barrios de la ciudad de Guatemala. Por supuesto que falta mucho por hacer, porque desafortunadamente se había permitido que esta criminalidad se desbocara, porque no se le había puesto freno, precisamente porque muchas de las autoridades estaban involucradas en algún tipo de corrupción o algo. Pero ahora, con la Policía Nacional Civil claramente y fortalecida, porque hemos contratado como 3,000 policías adicionales, para fortalecer a la policía con todo este esfuerzo por retomar el control en las cárceles, con las estrategias que ven claramente cómo entrar a las zonas directamente afectadas sin afectar a la población de alrededor. Todo esto nos va a permitir seguir avanzando de una manera que es completamente coherente con nuestro Estado de Derecho y nuestro principio de protección a la población.
7: Muy bien. Bernardo Arévalo, presidente de la República de Guatemala, señaló que estas estrategias incluyen mayores controles en los centros penitenciarios, como requisas, vigilancia y coordinación entre instituciones de seguridad, como lo es el Ministerio de Gobernación, destacando que cualquier medida deberá desarrollarse dentro del marco legal y constitucional. Informando desde los territorios para Mayacat, Carolina Sinay.
0: 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Momento de la pausa, ya volvemos con más información.
10: Es la hora 11:30 minutos.
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0: Gracias por permanecer en sintonía de las radios que integran la Federación Guatemalteca de Escuelas Radiofónicas FEGER, La Voz de Colomba, La Voz de Atitlán, Balam Estéreo, Nahual Estéreo, Tezulutlán Estéreo, Balam Estéreo, Radio Chortí FM Tierra y Radio Utancaj. Vamos al norte de Guatemala nuevamente porque en el Petén la juventud se organiza. ¿De qué manera? Nos la cuenta Federico Bol desde Radio La Petenera.
1: Se reúnen en el municipio de Pocatún Petén organizaciones para discutir, analizar y buscar fortalecer el derecho de participación de la juventud de la zona sur de Petén. Las organizaciones Mesa Intersectorial de Tierra y Ambiente MITA, ONWEY, CONJUVE Petén, Asociación Rescatando con Amor Arca San Luis Petén, Defensoría de Derechos Humanos POPTUN, Defensoría de la Mujer Indígena POPTUN. Dicha discusión se realizaron en las instalaciones de Asociación Balam del barrio El Bosque POPTUN, aportando formas de participación ciudadana en democracia de la juventud petenera en la toma de decisiones. Así dio a conocer Dilsan Ramírez de ONWEY, organizador del evento.
2: ¿Qué tal? Mucho gusto. Mi nombre es Dilsan Ramírez, soy director de ONWEY Community ONG. Hoy estamos felices de celebrar una serie de talleres para jóvenes, específicamente el tema de derechos humanos, democracia y toda la parte de juventud. Esto para poder impulsar, motivar también y empoderar a los grupos de jóvenes de la zona sur de Petén. Es una oportunidad que tenemos para poder potencializar el aprendizaje, la oportunidad para que los jóvenes puedan desarrollar sus habilidades, su conocimiento también, y que desde este punto de partida ellos puedan tener la oportunidad de participar en espacios de tomas de decisión. Es importante que empoderemos a la juventud porque siempre hablamos que es el futuro, sin embargo yo creo que es el presente de nuestra nación y debemos de empujarlos a que ellos puedan tomar estos espacios de liderazgo. Poder enmarcar estas acciones nos ayudan a crear más conciencia y poder mostrar la realidad de lo que nuestro departamento y esta zona sur específicamente necesita. Creo que estamos abarcando pocos temas en consideración a todo lo que deberíamos de hacerlo, pero estas son primeras semillas que tenemos para poder compartir el conocimiento y de esto pues ver más resultados y más frutos.
1: Es preciso generar cambios, señala Donald Pérez, integrante de Asociación MITA POPTUN.
3: La participación pública de la juventud es mínima, no hay mucha participación de jóvenes. Derivado de esto, la Mesa Intersectorial de Tierra y Ambiente en el sureste Petén ha generado diferentes dinámicas en la búsqueda de fortalecer las capacidades de los jóvenes para que puedan conocer sus derechos en primer orden y luego las posibilidades que tienen de impulsar acciones que fomenten el desarrollo en sus comunidades.
1: La juventud tiene un largo caminar y el gran reto de escribir una generación de nuevos saberes de una Guatemala en paz. Informando desde los territorios para FEGER y Mayacat, Federico Volcal, La Petenera, San Luis Petén.

0: territorio de los municipios de San Juan Tecuaco, Chiquimulilla, Huazacapán y Tacisco. La actividad buscó fortalecer la cultura xinca en las aulas mediante la gastronomía, la enseñanza del idioma y los juegos educativos adaptados al entorno estudiantil y a la cultura xinca. Durante el evento, la docente Brenda Reyes brindó un mensaje de bienvenida a todos los presentes en idioma xinca.
1: Buenos días a todos, bienvenidos. Nos reunimos hoy para celebrar nuestras raíces y riquezas de nuestra cultura xinca. Este espacio es para ustedes, para sentir, aprender y compartir.
0: Mientras que el señor Ever Donaldo Benito, alcalde de la comunidad xinca de Huazacapán, resaltó la importancia de que las nuevas generaciones reconozcan y preserven el legado cultural xinca de sus ancestros.
2: Pero hay una parte que no debemos de olvidar, y es que vivimos como xincas, comemos como xincas y dormimos como xincas. Vivimos como xinca porque lo primero que hacemos es hincarnos y darle gracias al gran Tiwish por un nuevo día. ¿Qué no hace? Nos enseñaron nuestros abuelos, ¿verdad? Comemos jinaca, frijol, comemos mapu, tortilla, kawash, que comemos vaca, comemos hashu, coche. Dice, va a haber tolohashu, va a haber tolohashu, decían los abuelos. ¿Y qué es tolohashu? Tolo, amarillo, hashu, coche, coche en amarillo. Luego nosotros vemos que dormimos como xincas en nuestro catre, en nuestras hamacas, y tenemos una forma de vida pura xinca. Lo que pasa es que a veces no lo sabemos. Esa parte es la que tenemos que entender. No tenemos que descubrir la cultura porque nosotros la vivimos. Lo que pasa es que desconocemos que vivimos nuestra propia cultura.
0: Informando desde los territorios, reportó desde el departamento de Santa Rosa para el noticiero Mayacat, Tania Morales.
3: 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Momento de una nueva pausa. Ya volvemos con más información.
4: Es la hora 11:43 minutos.
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0: Vamos ahora a conocer lo que está pasando en el mundo, específicamente en América Latina. Nos conectamos con nuestras compañeras y compañeros periodistas de la Asociación Latinoamericana de Educación y Comunicación Popular, ALER. A continuación, un enlace con Contacto Sur, el informativo que realizamos en América Latina y el Caribe. Nuestra compañera Génesis Cruz nos da información sobre lo que está ocurriendo en Bolivia, donde se pide la renuncia del presidente. Además, en México se promueve el arte y se hacen esfuerzos para llevarlo lo más cerca posible a la niñez de comunidades de Veracruz. Adelante con el reporte.
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2: En Bolivia, fracasó el operativo policial y militar ejecutado para despejar una de las principales rutas del país hacia la ciudad de La Paz. La capital boliviana permanece parcialmente sitiada desde hace más de 3 semanas por sectores movilizados que exigen la renuncia del presidente Rodrigo Paz. Desde el departamento de Santa Cruz nos informa Wilson Cruz de la red Herbol.
3: Movilizaciones y bloqueo de caminos a nivel nacional comenzaron el 1 de mayo de la gestión 2026, paralizando importantes rutas interdepartamentales, radicalizándose en Oruro a partir del 11 de mayo con paros de magisterio y sectores del transporte. Las principales exigencias de los movilizados incluyen demanda de renuncia del presidente Rodrigo Paz, mejoras salariales y mayor presupuesto para el sector educativo urbano y rural. Las medidas de presión han generado desabastecimiento de alimentos e insumos en el país, provocando operativos gubernamentales para abrir corredores humanitarios en el eje Oruro-La Paz.
4: Un operativo humanitario conjunto entre la policía boliviana y las fuerzas armadas fue un enfrentamiento este sábado pasado 23 de mayo, pero se vio obligado a replegarse a la altura de Caracol debido a la resistencia de grupos de manifestantes que bloqueaban las vías. Las acciones operativas comenzaron en horas de la mañana desde la ciudad de Oruro. Durante el trayecto, fuerzas de seguridad utilizaron agentes químicos para dispersar los focos de resistencia y maquinaria pesada para remover escombros y barricadas que obstaculizaban plataforma vial. Esta intervención gubernamental buscó facilitar el avance de la caravana de banderas blancas. ¡Avanza, avanza! ¡Avanza,
5: avanza! Nos decían los representantes que básicamente las bases ya les habían rebasado y en esa emergencia no se pudo precisamente concretar algún diálogo o alguna circunstancia que pueda posibilitar el paso de este transporte. Pues llamamos a La Paz, a la sede de Yada, tanto a los sectores que están siendo movilizados como también al...
4: A pesar de los esfuerzos, la apertura del paso humanitario fue rechazada violentamente por los movilizados en 2 puntos del trayecto, luego de varias horas de que los efectivos policiales y militares fueron acechados por los bloqueadores, quienes tenían en su poder piedras, explosivos e incluso hacían detonar dinamitas. Los efectivos policiales tuvieron que retroceder juntamente con los efectivos militares.
6: Sin embargo, se han negado a cualquier tipo de diálogo. Han visto, ustedes han sido testigos del momento en que hemos ingresado con banderas blancas, hemos ingresado con personal de derechos humanos, con personal de la iglesia. Sin embargo, esta gente se ha cesado totalmente a todo tipo de negociación. Estas personas han utilizado ondas, piedras, han utilizado explosivos dentro de esta carretera tan principal, llegando a hacer destrozos de la misma vía. Han colocado piedras, promotores de tierra, que también con maquinaria pesada hemos procedido a desbloquear.
4: El repliegue del Comando Departamental de la Policía, junto con el Ejército, tuvieron que resistir a poder despejar las vías, ya que la tensión en el eje troncal del país permanece elevada, mientras los sectores del transporte y pasajeros afectados esperan las decisiones oficiales que aseguren la libre transitabilidad de diferentes carreteras del país.
3: Para Contacto Sur, informó Wilson Cruz, de Pío 12, Oruro, Herbol, Bolivia.
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2: En México, el colectivo Sembrando Raíces impulsa un espacio cultural itinerante que busca acercar distintas expresiones artísticas y comunitarias a la población de Coatepec en Veracruz. El colectivo también busca generar espacios accesibles para niñas, niños, jóvenes y personas adultas para fortalecer el tejido comunitario desde la participación colectiva. Desde Puebla, México, nos informa Maribel Vázquez desde Radio Tzinaca.
7: ¿Qué tal, amigas y amigos que se acompañan del informativo de ALER? Les saludamos desde la Sierra Norte de Puebla para compartirles que el ejido Pancho Viejo, en Coatepec, Veracruz, México, enfrenta situaciones de discriminación, estigmatización y criminalización hacia las juventudes, y es que la comunidad suele ser relacionada directamente con uno de los cerezos más grandes del estado, lo que ha provocado que se desdibuje su identidad comunitaria. En este contexto, nace el colectivo Sembrando Raíces, espacio itinerante el cual busca promover el acceso a diversas expresiones culturales que permitan reconocer, fortalecer y reflejar sus identidades. En voz de Ruth Lady, conoceremos cómo nace este colectivo, cuáles son las actividades que llevan a cabo y la importancia de la organización comunitaria para que las voces e identidades sean escuchadas.
8: Tenemos una problemática que albergamos uno de los cerezos más grandes del estado de Veracruz en el centro de la comunidad y pues la propia comunidad se ha visto en proceso de estigmatización y criminalización de las propias juventudes. A partir de ello se ha creado una narrativa a través de los medios digitales que no nos ven como una comunidad, sino solamente como la cárcel de Pancho Viejo. Todos en la comunidad tenemos las ganas de que se nos vea contar nuestras historias de otras formas y vernos como una comunidad, porque estos procesos nos han afectado al punto de que no hay parques a los cuales podamos acercar, no hay una casa de cultura, no hay talleres de acceso para los jóvenes que no tenga de por medio a lo mejor un costo muy elevado. El colectivo es nacido y crecido en el ejido Pancho Viejo. Trabajamos únicamente con la comunidad porque creemos que no podemos defender lo que no conocemos. Entonces, qué mejor que empezar con nuestro propio territorio a crear estos espacios de derechos culturales y accesos dignos para nosotros. Nos estamos enfocando en la realización de murales comunitarios, también nos hemos enfocado un poquito en la muestra de cine como una herramienta no tan invasiva y que nos puede permitir también acercarnos a nuestras propias narrativas desde el audiovisual y sentirnos identificados a partir de eso. Creo que es importante cuando las comunidades nos organizamos y tenemos pues estas iniciativas de crear nuestros propios accesos dignos. Cuando no hay una respuesta del Estado, creo que la comunidad crea sus propias estrategias para poder darnos estas vidas y futuros dignos que merecen las infancias, juventudes y pues todos quienes formamos parte de la comunidad.
7: Con información de nuestra compañera Ana Salgado, les reportó Maribel Vázquez desde Radio Tzinaca.
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12: Horas con 58 minutos.
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0: Al mediodía, en muchos templos de nuestros pueblos, suenan las campanas para recordar el acontecimiento gozoso de la anunciación del ángel a María y la respuesta humilde y generosa de ella al plan de Dios. Llega entonces el momento de hacer una pausa en nuestras actividades para elevar nuestra oración a Dios pidiendo, por la intercesión de nuestra Madre Santísima, su gracia abundante sobre nosotros, nuestras familias y nuestro pueblo. El ángel del Señor anunció a María.
1: Y concibió por obra y gracia del Espíritu Santo.
0: Dios te salve María, llena eres de gracia, el Señor es contigo. Bendita eres entre todas las mujeres y bendito es el fruto de tu vientre Jesús.
1: Santa María, Madre de Dios, ruega por nosotros los pecadores, ahora y en la hora de nuestra muerte. Amén.
0: He aquí la esclava del Señor.
1: Hágase en mí según tu palabra.
0: Dios te salve María, llena eres de gracia. El Señor es contigo. Bendita eres entre todas las mujeres y bendito es el fruto de tu vientre Jesús.
1: Santa María, Madre de Dios, ruega por nosotros los pecadores, ahora y en la hora de nuestra muerte. Amén.
0: Y el Verbo se hizo carne
1: y habitó entre nosotros.
0: Dios te salve María, llena eres de gracia, el Señor es contigo. Bendita eres entre todas las mujeres y bendito es el fruto de tu vientre Jesús.
1: Santa María, Madre de Dios, ruega por nosotros los pecadores, ahora y en la hora de nuestra muerte. Amén. Gloria al Padre, y al Hijo, y al Espíritu Santo, como era en el principio, ahora y siempre, por los siglos de los siglos. Amén.
0: Derrama, Señor, tu gracia en nuestros corazones, para que los que hemos conocido por el anuncio del ángel la encarnación de tu Hijo Jesús, merezcamos por los méritos de su pasión y su cruz, alcanzar la vida eterna. Por Cristo nuestro Señor. Amén.

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cada cortinaje de selva exuberante abre gratos misterios de polícromas flores, y entre todas altiva la heráldica monja blanca. Hay mucho de paraíso derramando en sus dones.

Sakuleu, el lugar de las piedras blancas, se inscribe en uno de los más recientes periodos de los pueblos descendientes de los mayas. Su valor como sitio histórico reside en la defensa de aquella fortaleza Mam que protagonizó el rey Caibilbalam. Atrincherado contra los españoles, Caibilbalam fue obligado a rendirse por hambre en 1526.

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3: 12 horas con 19 minutos.
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verde verapaz, yo te quiero por verde. Me cautiva que en nido de verde musgo se destaca, allá en las ramas de árboles milenios, en piadosa quietud la monja blanca. Entre la altiva sombra de los bosques se desprende con luz de verde llama, en sus vuelos tan libres y elegantes, el verde quetzal, símbolo

Con su voz de selva y su calor de nidos, la marimba es fluido que atrae y que enamora, que canta y que llora romances vívidos, y con ellos, trinos despierta a la aurora.

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Marimba, eres la canción del indio, madero que lloras y cantas, el trino cristal de las notas del Brasil, milenario hormigo.

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1: 13 horas en punto.
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12: Oíd la marimba. Parece que cuenta con su prodigioso ritmo de cristal las glorias que yacen hoy en el olvido. La rica y grandiosa ciudad de Xinché, la bella laguna que fuera el espejo de la raza brava que poblara un día el reino Quiché.

marimba, tu eco asciende hasta la aurora y en toda la nostalgia que lacera el horizonte donde el indio llora. Si disuaden tu esencia verdadera, ya no tendría eternidad sonora, el país de la eterna primavera.

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3: 13 horas con 20 minutos.
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Pichimché. Durante el periodo clásico, el altiplano de Guatemala estuvo poblado por los mayas, ancestros de los mames, quichés, cachiqueles y pocomames, los grupos étnicos que ocupaban esa zona a la llegada de los españoles. Pichimché, cuyo nombre significa lugar del maíz, según los patrones de la época, había sido levantada alrededor del año 1470. Fue la última capital de los cachiqueles y su poderío duró hasta 1524, año de la llegada de los españoles.

verde verapaz, yo te quiero por verde. Me cautiva que en nido de verde musgo se destaca, allá en las ramas de árboles milenios, en piadosa quietud la monja blanca. Entre la altiva sombra de los bosques se desprende con luz de verde llama, en sus vuelos tan libres y elegantes, el verde quetzal, símbolo.

0: 13:39.
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En el paisaje de nórdicas alturas, es Shukarnev pincelada de cielo y montaña que se dilata con ansiedad hacia el espacio en coloridos de azul verde y distancia. Y es legendario, altivo y milenario, con su empinada joroba de patriarca, gallardo y firme de cacique Kekchi, que hiciera con la explosión de un trueno la aparición del maíz. Maíz, pan de los dioses. Shukanev, salve mítico nombre, patriarca y personaje de la leyenda Kekchi.

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4: ...13:59.
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0: 14 horas con 11 minutos.
1: Elogio de la vida buena. Cuando sientas que no hay razón para rezar, porque no puedes ver los efectos de la oración, sigue rezando, pues tu oración cuenta. Recuerda la definición de fe en la Biblia. La fe es la garantía de las cosas que se esperan, la prueba de aquellas que no se ven.

0: 14 horas con 23 minutos.
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0: 14:37.
1: Elogio de la vida buena. Los designios de Dios están más allá de nuestra limitada visión. Así que no podemos imaginar todo lo bueno que nos aguarda. Un solo grano de arena de la playa puede no parecer gran cosa, pero todos juntos hacen retroceder al océano. En tu vida espiritual, pon tu confianza en la clarividencia de Dios.

0: 14 horas con 38 minutos.
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0: 14:51.
1: Elogio de la vida buena. No hay oración que le guste más a Dios que la que se le ofrece sin esperar una recompensa. Dile a Dios: sé que estás conmigo y que me escuchas, aunque te sienta distante. Te quiero y te alabo por tu

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2: 15 horas en punto.
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cultívate. Hay muchos libros sobre la oración, y algunos de los mejores fueron escritos por santos que experimentaron personalmente vacío espiritual y desolación.

0: 15:20.
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0: 15 horas con 30 minutos.
1: Elogio de la vida buena. Si a pesar de tu vacío interior te sigues mostrando alegre y amable, agradas mucho más a Dios, porque lo que te motiva es la voluntad de Dios, no tu propio bienestar.

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0: 15 horas con 54 minutos.
1: Elogio de la vida buena. La Biblia narra las tribulaciones de la humanidad en busca de Dios. Y eso te hará ver que sentirse abandonado espiritualmente es una experiencia común. Muchos personajes bíblicos, como David y Job, tuvieron experiencia de Dios por caminos más profundos y crecieron en su fe solo después de haber atravesado períodos de vacío espiritual.

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3: ...16 horas en punto.
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0: 16 horas con 11 minutos.
1: Elogio de la vida buena. Dios conoce tu sufrimiento y se preocupa por él. Cuando hables con Dios sobre él, pídele que te ilumine y te dé conocimiento. Pero por encima de todo, fe, esperanza y amor.

0: 16 horas con 18 minutos.
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0: 16 horas con 31 minutos.
1: Elogio de la vida buena. Los designios de Dios están más allá de nuestra limitada visión. Así que no podemos imaginar todo lo bueno que nos aguarda. Un solo grano de arena de la playa puede no parecer gran cosa, pero todos juntos hacen retroceder al océano. En tu vida espiritual, pon tu confianza en la clarividencia de Dios.

0: 16 horas con 53 minutos.
1: Elogio de la vida buena. Es difícil entender por qué Dios permite que te sientas tan solo. Pero piensa, si el camino estuviera siempre indicado e iluminado, ¿te detendrías alguna vez a darle gracias a Dios por ello? Se dice que la ausencia hace que el corazón ame mucho más.

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1: 17 horas en punto.
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Nuestra lucha espiritual solo nos pide a veces que estemos con Dios. Concéntrate en la soledad y confía en que con ayuda de Dios perseverarás.

0: 17 horas con 20 minutos.
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0: 17:33.
1: Elogio de la vida buena. Si a pesar de tu vacío interior te sigues mostrando alegre y amable, agradas mucho más a Dios, porque lo que te motiva es la voluntad de Dios, no tu propio bienestar.

0: 17 horas con 39 minutos.
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0: 17 horas con 50 minutos.
1: Elogio de la vida buena. Confía en que Dios te escucha, pero reza con sinceridad. Destierra los pensamientos orgullosos. Solo necesitas un corazón puro. La oración, dijo San Benito, debe ser breve y pura.

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2: ...18 horas en punto.
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0: El ángel del Señor anunció a María.
1: Y concibió por obra y gracia del Espíritu Santo.
0: Dios te salve María, llena eres de gracia, el Señor es contigo. Bendita eres entre todas las mujeres y bendito es el fruto de tu vientre Jesús.
1: Santa María, Madre de Dios, ruega por nosotros los pecadores, ahora y en la hora de nuestra muerte. Amén.
0: He aquí la esclava del Señor.
1: Hágase en mí según tu palabra.
0: Dios te salve María, llena eres de gracia. El Señor es contigo. Bendita eres entre todas las mujeres y bendito es el fruto de tu vientre Jesús.
1: Santa María, Madre de Dios, ruega por nosotros los pecadores, ahora y en la hora de nuestra muerte. Amén.
0: Y el Verbo se hizo carne.
1: Y habitó entre nosotros.
0: Dios te salve María, llena eres de gracia, el Señor es contigo. Bendita eres entre todas las mujeres, y bendito es el fruto de tu vientre Jesús.
1: Santa María, Madre de Dios, ruega por nosotros los pecadores, ahora y en la hora de nuestra muerte. Amén. Gloria al Padre, y al Hijo, y al Espíritu Santo, como era en el principio, ahora y siempre, por los siglos de los siglos. Amén.
0: Derrama, Señor, tu gracia en nuestros corazones, para que los que hemos conocido por el anuncio del ángel la encarnación de tu Hijo Jesús, merezcamos por los méritos de su pasión y su cruz, alcanzar la vida eterna. Por Cristo nuestro Señor. Amén.